0: acompañan grandes músicos, grandes cantantes, grandes artistas. En este momento quiero presentar a uno que me invitó hace unos años a cantar una canción en su disco.
1: Una de las canciones esas que grabamos que fueron un éxito, ¿cómo que dice?

0: tema de la mandanga, sí, el tema de la mandanga nos dio con mucha gracia, además en un momento de arte de gracia porque estábamos echando la partida, esos amigos habitualmente nos juntábamos todas las tardes, cosas, y en ese momento estábamos jugando la partida, pues entraron dos chavalotes y empezaron a liar un porro.
1: Venga, chavales, a la calle, de mandanga nada, ¿eh? No me perjudiquéis. A la calle, por favor, que no me interesa a mí.
2: Déjalo, chavalotes, Pablo, déjalo que caminen como ellos camelen. 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